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4: Metí a la mafia y puros corridos 602.

me metí a la mafia de las composiciones, su compa Edgardo. Aquí me andan acompañando mis compas de la séptima banda también. Ahí nomás para las cocas, pues, pura Genesis Rocker, viejones.

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6: Benson Boone, Pretty Slowly.

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5: Tú estás loco.
4: Los rolones.
5: Sigue la música.

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5: Coldplay, Feel Like I Am Falling in Love.

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1: Jesse y Joy y Elsa del Mar, accidente.

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2: Oye, en la Vallarta, hasta el local de con DJ Joe.

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10: Jim, All Be There.

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5: Ana Mena y Emilia, carita triste.

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1: Ya. Parece que me están esperando, es cierto. ¿Ya estamos listos? ¿Eh? ¿Qué cosa? Ya, está corriendo. Súbele, súbele, dame más volumen. Que se sienta el ritmo.
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2: Hello. Who's this?
3: Soy yo, hijo.
2: Hey, Dad. Where are you calling from?
3: De México.
2: I missed you, Dad. When are you coming home?
4: Yo también.

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0: ¿Ya leíste el periódico? Ahora sí es cierto. Mataron a Pedro y a Inés.
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3: David Guetta, Alphaville, AV Max, Forever.

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3: El legendario Estadio Azteca no solo es un estadio, es una máquina del tiempo. Ahí en 1970, Pelé levantó su tercera Copa del Mundo. En 1986, Diego Armando Maradona marcó el famoso gol del siglo y también la polémica mano de Dios. En 2026 será el primer estadio en inaugurar tres mundiales distintos. Eso es historia pura. Dicen que en el Azteca el balón pesa más, que el aire vibra distinto y que los grandes aparecen cuando el escenario lo exige. Y con 48 selecciones llegando en 2026, imagínate los nuevos capítulos que se escribirán ahí, porque la Azteca no solo ve goles, los convierte en leyenda, y la leyenda del Estadio Azteca quedará marcada en la memoria de todos los mexicanos.
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2: Lady Gaga, Bruno Mars, Die With Smile.

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0: como tenemos variación en este repertorio misterioso, así que vamos de estas rancherotas que nos llegan a cambiar drásticamente el ritmo para todos ustedes. ¡Es un sonecito!
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3: El legendario Estadio Azteca no solo es un estadio, es una máquina del tiempo. Ahí en 1970, Pelé levantó su tercera Copa del Mundo. En 1986, Diego Armando Maradona marcó el famoso Gol del Siglo y también la polémica Mano de Dios. En 2026 será el primer estadio en inaugurar tres mundiales distintos. Eso es historia pura. Dicen que en el Azteca el balón pesa más, que el aire vibra distinto y que los grandes aparecen cuando el escenario lo exige. Y con 48 selecciones llegando en 2026, imagínate los nuevos capítulos que se escribirán ahí, porque el Azteca no solo ve goles, los convierte en leyenda, y la leyenda del Estadio Azteca quedará marcada en la memoria de todos los mexicanos.
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4: El legendario Estadio Azteca no solo es un estadio, es una máquina del tiempo. Ahí en 1970, Pelé levantó su tercera Copa del Mundo. En 1986, Diego Armando Maradona marcó el famoso gol del siglo y también la polémica mano de Dios. En 2026 será el primer estadio en inaugurar tres mundiales distintos. Eso es historia pura. Dicen que en el Azteca el balón pesa más, que el aire vibra distinto y que los grandes aparecen cuando el escenario lo exige. Y con 48 selecciones llegando en 2026, imagínate los nuevos capítulos que se escribirán ahí, porque la Azteca no solo ve goles, los convierte en leyenda, y la leyenda del Estadio Azteca quedará marcada en la memoria de todos los mexicanos.
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4: Elena Ross y María Becerra, ¿pa' qué volviste?
5: Oh,

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3: El legendario Estadio Azteca no solo es un estadio, es una máquina del tiempo. Ahí en 1970, Pelé levantó su tercera Copa del Mundo. En 1986, Diego Armando Maradona marcó el famoso Gol del Siglo y también la polémica Mano de Dios. En 2026 será el primer estadio en inaugurar tres mundiales distintos. Eso es historia pura. Dicen que en el Azteca el balón pesa más, que el aire vibra distinto y que los grandes aparecen cuando el escenario lo exige. Y con 48 selecciones llegando en 2026, imagínate los nuevos capítulos que se escribirán ahí, porque la Azteca no solo ve goles, los convierte en leyenda, y la leyenda del Estadio Azteca quedará marcada en la memoria de todos los mexicanos.
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1: Dua Lipa, Ilusión.

0: 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Está más viral. Ay, qué rico.
1: ¡Atención! ¡Llegó la grasa!
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1: Paris Hilton y María Becerra. We Download.

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1: 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Y márquele, compa.

0: Ay, qué elefante. ¡Ánimo! 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
2: Ay.

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1: Sí, sí. 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
9: Desde el merito Chihuahua, pariente. Mis compas de Grupo Supremo
10: y los perdidos de Sinaloa se llama El Mundo de Amor. Échale, viejo, dice.
9: ¡Ay, ay, ay!

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3: El legendario Estadio Azteca no solo es un estadio, es una máquina del tiempo. Ahí en 1970, Pelé levantó su tercera Copa del Mundo. En 1986, Diego Armando Maradona marcó el famoso gol del siglo y también la polémica mano de Dios. En 2026 será el primer estadio en inaugurar tres mundiales distintos. Eso es historia pura. Dicen que en el Azteca el balón pesa más, que el aire vibra distinto y que los grandes aparecen cuando el escenario lo exige. Y con 48 selecciones llegando en 2026, imagínate los nuevos capítulos que se escribirán ahí, porque el Azteca no solo ve goles, los convierte en leyenda, y la leyenda del Estadio Azteca quedará marcada en la memoria de todos los mexicanos.
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3: El legendario Estadio Azteca no solo es un estadio, es una máquina del tiempo. Ahí en 1970, Pelé levantó su tercera Copa del Mundo. En 1986, Diego Armando Maradona marcó el famoso gol del siglo y también la polémica mano de Dios. En 2026 será el primer estadio en inaugurar tres mundiales distintos. Eso es historia pura. Dicen que en el Azteca el balón pesa más, que el aire vibra distinto y que los grandes aparecen cuando el escenario lo exige. Y con 48 selecciones llegando en 2026, imagínate los nuevos capítulos que se escribirán ahí, porque el Azteca no solo ve goles, los convierte en leyenda, y la leyenda del Estadio Azteca quedará marcada en la memoria de todos los mexicanos.
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3: El legendario Estadio Azteca no solo es un estadio, es una máquina del tiempo. Ahí en 1970, Pelé levantó su tercera Copa del Mundo. En 1986, Diego Armando Maradona marcó el famoso gol del siglo y también la polémica mano de Dios. En 2026 será el primer estadio en inaugurar tres mundiales distintos. Eso es historia pura. Dicen que en el Azteca el balón pesa más, que el aire vibra distinto y que los grandes aparecen cuando el escenario lo exige. Y con 48 selecciones llegando en 2026, imagínate los nuevos capítulos que se escribirán ahí, porque la Azteca no solo ve goles, los convierte en leyenda, y la leyenda del Estadio Azteca quedará marcada en la memoria de todos los mexicanos.
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